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1: Gente de zona,
2: ¿qué suena ahora?
1: Gustavo Lima.

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0: No ar, Cátia Correia.
1: Dímelo, Pedrito. Hermoso.
2: Hacho agradecido, farro.
3: Esta canción se la dedico a los que caminan conmigo, a la madre que me parió y a cada uno de mis hijos, a mi viejo allá en el cielo. Los consejos que